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1: 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Хотя все в жизни случается некоторое количество раз, причем на самом-то деле очень большое количество. Сколько раз ты еще вспомнишь о нем, вечер, ставший такой глубинной частью всего твоего существа, что ты даже не можешь представить себе жизнь без него. Ну, 4, ну, 5 раз, может быть, даже меньше. Сколько раз еще ты посмотришь во сколько помню? Ну, раз 20, все равно жизнь кажется бесконечной.
2: 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Una tarde que formó una parte tan entrañable de tu ser que ni siquiera puedes imaginar la vida sin ella. Quizás 4 o 5 veces más. Quizás no es eso. ¿Cuántas veces más verás salir la luz de Cristo? Quizás 20. Sin embargo, todo parece igualdad.
3: Peut-être jamais. Combien de fois regarderas-tu encore la pleine lune se lever? 1 fois peut-être. Et tout cela semble illimité.
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No sé cómo llegué, pero ya me invité. Bien invitado. Sigo para atrás, a la izquierda. Me saluda nuestra chica. Y pregunto por el bar. Está ocupado. Me doy otra vuelta.

aquí me invitan, si ya saben cómo me pongo. Un trago, otra cosa, una línea, una fila. Esta fiesta está buena. Hay que tener cuidado con la puerta. Ah, entonces pasan la hora. Salgo con los bolsillos llenos de algo, rompiendo el baño, empujando la puerta y dando las gracias. Bajo la escalera y escucho otra canción. Otra puerta. Esta vez está cerrada. Golpeo, saludo. Me gritó un amigo. Me dice, nada, hola. Debe ser amigo de Julio. Ah, sí, absolutamente. Pasa. Ya, entro. Pregunto, ¿dónde está el baño? Otra vez, ocupado. Dios mío, ¿cómo pasa esto? De fiesta en fiesta. ¿Me invitaron o no? No me acuerdo. Estamos a viernes. Sigue caminando. Tercer piso, cuarto piso, quinto piso. Otra puerta abierta.

no sé, en alguna parte de la casa hay un relajo, se oyen un par de gritos, agarro una botella de vodka y me voy a la próxima fiesta. Va bien, seguimos. Cada vez que lo pienso, me gusta más la idea, me gusta mucho más la idea que gritarme a las fiestas de otro. Hay que tener cuidado con dejar las puertas abiertas. Nunca sabes quién va a entrar. Pero todo en buena onda. Todo tranquilo. Todo el mundo sonriendo. Un abrazo, un beso. Saludos y despedida. Igual nadie se acuerda. A los 5 minutos. ¿Cómo te llamabas? ¿De dónde eres? Ah. Bueno, ¿querés droga? Sí, no. Bueno, ¿el baño dónde está? Parece que me perdí. No me acuerdo bien. La última vez que estuve aquí no estaba bien. O estaba bien. Estaba muy bien. En todo caso, ¿puedo usar la sala de baño?